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Es verdad. El amor entre más te llena, más carencias tiene y más defectos tú le encuentras. Entre más lo buscas, más parece de ti esconderse. Si al amor mucho le inviertes, es poco el interés que te devuelve. Por más que intentas retenerlo, se empeña en alejarse de tu lado. Y cuando no es correspondido, es cuando más obsesiona y también cuando hace más daño. Y no importan los minutos, ni las horas, ni los días, mucho menos los años que tu vida se empeñe en abrigarlo. Porque toda ilusión se rompe y la felicidad se aleja de tu lado cuando seres como tú basan su amor en la mentira y el engaño.

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0: tenga un poquitito de paciencia, un poquitito de comprensión, ¿verdad? En los lugares donde no podemos aún llegar, porque está Ñemela colorado, o sea, está Ñemela, claro, amigo, claro, caudillo republicano, la que está con nuestro querido intendente.
1: Claro.
0: Y apoyando siempre la lista 2, mi querido José.
1: Efectivamente, y eres un referente del Partido Colorado, razones por el cual estás ocupando un lugar muy, muy lindo, podríamos decir, por estar por la lista 2 y opción 2, por sobre todo. Estar en la opción 2.
0: Así mismo, mi querido José.
1: Bueno, vamos a estar
0: y
1: nosotros.
0: Te llamo para mandarle saludos a todos los correligionarios, a los amigos, los vecinos, y que para el 7 de junio podamos ir a depositar nuestro voto de confianza, ¿verdad? Estamos claro, ya a la mitad, mañana de gracias a Payo Yupé, Yareco, 12 opciones, ¿verdad? En la lista de nuestro querido director técnico, el intendente, actual intendente y precandidato nuevamente, ¿verdad? Que tenemos muchísimas cosas ya ha hecho por nuestro éxito, ¿verdad? Claro, y va a seguir haciendo, ¿verdad?
1: Efectivamente, mi querido amigo, y claro, como he dicho, usted también está ocupando un cargo, o sea que está como precandidato de ocupar un cargo importante. De hecho, el privilegiado por estar por la opción 2. Eso quiere decir de que realmente eres un gran referente. De hecho, sé que por Cresburgo, en este caso, hay una cantidad impresionante de personas quienes te están apoyando y van a estar sufragando su voto de confianza en tu persona este 7 de junio. Así que te deseo todo lo mejor, que el Señor Todopoderoso y la Virgen María te deparen éxitos y pueda ocupar una bancada importante dentro de nuestra municipalidad de Carlos Antonio López.
0: Gracias, mi querido José. Un abrazo para todos los amigos y nos vemos oportunamente.
1: Igualmente, Pollo Pim Barete, y a seguir trabajando. El 7 nos vemos en el lugar de sufragio o de voto de este encuentro republicano, porque va a ser justamente una elección interna. Posterior a eso, ya automáticamente vamos a estar pasando para el mes de octubre de realizar el voto generalizado, en este caso, mi querido amigo. Así que Pollo Pim Barete, nuevamente, mucha fuerza y a seguir adelante.
0: Igualmente, mi querido José, ya está en contacto.
1: Dale. Otro.
0: Ahí. Dale, chao.
1: Dale, chao. Ahí está mi querido y apreciado amigo, precandidato a concejal de la lista 2, opción 2, David Cubas, intendente, Juntos Podemos. Y un diálogo efectivo para, en este caso, dar a conocer de que se está candidatando y ya realmente ha hecho mucho, mucho recorrido por la zona, aún no ha podido llegar, así como lo ha mencionado. No pudo ni tuvo tiempo suficiente para realizar un recorrido, porque sabemos de que el distrito de Carlos Antonio López es enorme, es gigante. Tuya.

0: ¿Qué tal? ¿Cómo están? Buenos días. Aquí arranca el show de la radio, programa que les va a estar ofreciendo grata compañía hasta las 10 horas con 30 minutos por Carlos Antonio López FM. Vaya pendejo, yo ahí te lo viste. Por la mente, pa. Lindísima jornada, el solcito radiante ya está haciendo de las suyas por el distrito de Carlos Antonio López y otras localidades más. Sí, otras. Otras ciudades más. Ya se está sintiendo el poder, el sabor y todo el espectáculo que te lo estamos nosotros ofreciendo por la radio más popular, 93.5. El Pollo Pim Bareté para todos y para todas. Aquí hasta las 10:30 con el DJ y vamos a estar nosotros tratando de ofrecerles gratísima compañía por tu FM, por tu radio. Vamos a estar dialogando con nuestro precandidato a concejal, opción 2, Javier Espínola. Buenos días, ¿qué tal, mi querido amigo? Va con la porte.
1: ¿Qué tal, mi querido?
0: Espectacularmente bien, estamos al aire a través de la 93.5. Quiero justamente hacer una mínima pregunta de cómo se está trabajando por nuestra hermosa localidad de Cresburgo, por su candidatura justamente por la lista 2, David Cubas, intendente, Javier Espínola, concejal, lista a 2, opción 2. Ayepa.
1: Estamos recorriendo siempre, mi querido José, estamos llegando. Y a esa es la mitad de Castuiti y la Guajembala en todos los rincones.
0: Sí,
1: estamos haciendo lo posible y de esa manera también pidiéndole a los vecinos, a los amigos, que,

0: Leo Ollar desde la radio más popular por acompañarnos. Gracias. Rosana González. Doña Sebastiana, ¿cómo estás, doña Sebastiana? Sí, preparando todo un evento para lo que se viene con todo y con tutti, lo que va a ser precisamente este sábado 30 en el predio de doña Agripina. Vamos a estar teniendo un hermoso mini bingo solidario, ¿sí?, para la familia de Valerio Fernández, que está necesitando de nuestra ayuda, una familia de quien consumió por completo su vivienda un fuego que de repente surgió, no se pudo controlar y consumió por completo la vivienda con sus pertenencias dentro de la vivienda. De hecho, está necesitando de nuestra ayuda. Por lo tanto, les invito para que estén todos presentes este sábado 30 en la casa de doña Agripina Caballero, en 7 de agosto, kilómetro 11, donde se va a estar teniendo sorteo de mini bingo. Los premios serán utensilios para el hogar. El precio del cartón, 20.000 guaraníes, del cual vamos a estar nosotros muy, pero muy agradecido, como siempre, por ese gesto importante, por ese apoyo y por esa colaboración que van a estar justamente realizando este sábado 30 de mayo en la casa de doña Agripina Caballero, de don Quinta Schaffer, que está en el centro mismo de 7 de agosto, kilómetro 11. Pepe Yayoto, papá y teta, gozado de lo mismo, para colaborar con la familia de Valerio Fernández. Ay, Jaisa.
1: Una amiga nada.
0: O consumir paite y la y vivienda PTI. PTI fuego. O Seba. Y Yeje Huire, íntimas y culo me por alguna falla del suministro de energía eléctrica o de las instalaciones.

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2: 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Bueno, estamos en esta noche compartiendo con nuestro invitado especial, agradecer a la supervisora administrativa, pedagógica, la licenciada Emilce Pereira. Sabemos su trabajo, su compromiso, y estamos hablando sobre la educación. Y hablar de todos estos logros, hablarle a la gente con la verdad. Porque estamos en proceso, en campañas políticas, escuchamos a veces cosas que nos incomoda a veces, pero aclarando. Recién estaba escuchando el audio de doña María Salazar. Me dijo, pide disculpa por es un familiar de ellos también que sufrió una descompensación, ¿verdad? Y los políticos a veces aprovechan una situación carente de la familia y bueno, trata también de llevar agua al molino, como se dice, pero estábamos, justamente le dije yo, no te vayas a preocupar, porque le conocemos a la gente, le conocemos el pensamiento y por supuesto acá estamos en una campaña política, no queremos entrar tampoco en el juego de darle protagonismo a cierta discusión que no tiene coherencia, como se dice, pero sí hablar del logro o avance importante, como lo está diciendo la profe Milce de Horas Cátedra.

0: que no tiene coherencia, como se dice, pero sí hablar de logro o avance importante, como lo está diciendo la profe de Milce, de horas cátedras, y sumando lo que es la escuela agrícola, fácilmente ya llegamos a más de 1.500 horas cátedra. Entonces, esto significa por la educación un avance importante. Si hablamos de salud, ¿cómo puede restar un candidato que hoy quiere llegar al poder? Si podemos decirle a la gente, Carlos, hemos conseguido dos ambulancias nuevas para ustedes, para la gente, para nosotros, para nuestra familia. ¿Cómo podemos restar la importancia si podemos decirle a la ciudadanía en general, el gobierno de David Cuba ha conseguido cinco médicos, que hoy está ya trabajando en el distrito, inclusive algunos son hijos del pueblo? ¿Cómo podemos restar la importancia si decimos hay un laboratorio moderno con una profesional del distrito que también fue contratada por el Ministerio de Gestión de Dadicubas? ¿Cómo podemos decirle a esa gente o restar la importancia de decir, hemos conseguido un rubro de una odontóloga de hija del pueblo que hoy está trabajando? O sea, esto no es progreso, esto no es avanzar hacia lo que nosotros queremos. O podemos ocupar nuestro tiempo en darle, como se dice, o tratar de ocupar nuestro tiempo o darle protagonismo a gente que no sabe ni siquiera el trabajo. Realmente, no quería yo entrar en esta cuestión de conflicto porque no es lo mío, pero cuando quiere engañarle a la gente, yo creo que la gente son bastante inteligentes. Estamos en una campaña política y yo creo que acá, señores, nosotros tenemos que caminar con gente que está caminando hacia el progreso, avanzando a un Carlos Antonio López donde siempre anhelamos también destacar los logros que tuvieron los administradores anteriores del municipio. Hay que ser agradecido, pero lo que está haciendo David Cuba es algo extraordinario, querida supervisora.
1: Así mismo, Carlos. Y antes de seguir, quiero saludarle aquí, me enviaron buenas noches al licenciado Carlos, Alberto, a usted supervisora y a la audiencia en general. Mucha fuerza, equipo de la lista 2, saludo muy especial, agentes de Guarapagú, San Lorenzo, kilómetro 11, Chacoré y de la Argentina, que nos están escuchando. Graciela Escobar, opción 10.
0: Ahí
1: y
0: está.
1: mi colega que está también, ¿verdad? Ahora en pugna, también ella es de una comunidad muy importante, ella es profesional de muchos años de servicio, que hay que darle cada uno deben darle también voto de confianza porque sabemos su trayectoria y su trabajo. También le tengo a otra mi colega, a quien estoy apoyando muy de cerca, a la profesora Alicia, una persona como persona intachable, una persona muy servicial, que si vamos a leer su ruta de vida, ayudó a todas las comisiones habido y por haber en Carlos Antonio López y hoy quiere ella estar también al frente para poder servirle al pueblo, porque eso es lo que hacemos, tanto estando como en nuestra profesión, ¿verdad, Carlos? Vos en tu área y nosotros también en educación, lo que hacemos es servirle a la comunidad. Por eso digo siempre, yo estoy y si no estoy, me llaman y siempre voy a estar ayudando, siempre voy a estar guiando. No voy a nunca tomar a mal cualquier tipo de preguntas o cosas que quieran aprender, que yo sepa, siempre voy a estar allí. Bueno, vamos a seguir un poquito más con los logros en educación con nuestro candidato y intendente actual, ¿verdad? Yo voy a hablar sobre los logros que ya se hizo y también vamos a estar conversando un poquito más también de los proyectos. Aquí quiero también